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¿Lo viste? Estoy seguro que vos también alguna vez lo viste. Te hablo de ese eterno ciclista solo, tan solo, que repecha las calles por las noches. Usa las botamangas del pantalón bien metidas en las medias y una boina calzada hasta las orejas, ¿te fijaste? Nadie sabe de dónde cuernos viene. Jamás se le conoce a dónde diablos va. De todos modos, si lo vieras pasar, míralo con mucho amor. Puede que sea otra vez.

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0: esta noche de Capri.
1: Buenas tardes, tangueras y tangueros. Hoy presento Todo por el Tango en su 23º año consecutivo. Tu programa, mi programa. Y también celebro mis 70 años difundiendo tango desde que presenté Los Bailables de Radio Splendid en 1955 y hasta hoy en CSB Radio. Señor, te pido que cuando busque una mirada me miren, que cuando tienda mis brazos me abracen y cuando quiera hablar me escuchen. La producción del programa está a cargo de Jorge Andrés Brusos para las comunicaciones con la Capital Federal, con la Argentina y el mundo, Adriana Mónica Brusos. La operación técnica, la eficiencia como siempre, a cargo de Ricky Parrao. Salimos todos los jueves de 15 a 16 por CSB Radio Online en todas las plataformas y por mi Facebook en vivo, Jorge H. Brusos y YouTube. Vamos a alargar como siempre nuestro programa nombrando a alguien que lógicamente tiene el poder del tango. Este señor lo tiene seguro. ¡Ponelo!

0: ¡Qué comienzo, El cantor de la semana, Alberto Podestá, que nos trajo primero ¡Qué falta que me haces! Y luego, uno de sus éxitos más grandes, Alma de Bohemio. Vamos a la primera historia del tango, La Mariposa. Salvo algunas honrosas excepciones, no tuvo generalmente Pedro Mafia letras acordes con la calidad de sus melodías. El gran Celedonio Flores no produjo para el talento bandoneonista sus mejores textos, salvo en los casos de La Mariposa y Sentencia. La Mariposa es un tango instrumental y como tal lo estrenó la orquesta de Francisco Canaro en el cabaret Royal Pigalle en 1921. Luego tuvo Pedro Mafia la idea de hacerlo versificar y recurrió a Celedonio Flores, que ya había dado dos joyitas de canciones populares como Margot y Mano a Mano. El resultado fue diferente. Celedonio tuvo que trabajar sobre una melodía ya realizada y los versos, poco más que se limitaran a llenar esa ocasión. No hay allí lunfardos. Celedonio, en especialista en introducirlos en tangos de la época, solo las palabras pebeta y piba, el resto es correcto castellano. Pero un castellano de lugares comunes que no logra conmover. Quizá lo que se acerca a las composiciones anteriores es aquella tarde que te vi. ¿Recuerdan? Tu estampa me gustó, pebeta de arrabal. Gardel lo grabó en 1923, acompañado por José Ricardo y Guillermo Barrios, y volvió a hacerlo con Aguilar y Riverol, luego con el maestro Francisco Canaro. La cantaron, entre otros, Edmundo Rivero, Virginia Luque y Ángel Vargas, y numerosas orquestas instrumentales, Canaro, Mafia, Fresedo, Troilo, Libertela, D'Arienzo, Color Tango y el maestro José Basso. Una de las mejores fue la del maestro Pugliese en 1965. Y ahora los escuchamos.
1: Por supuesto, vamos a hacer el tango, un tango preferido del público hace muchos años, La Mariposa.

0: el Teatro Colón,
1: el
0: teatro mayor de la Argentina, Osvaldo Pugliese, con su ya tema conocidísimo, La Mariposa, y en la dupla, nada menos que El Gordo, Aníbal Troilo, Pichuco, Quejas del Bandoneón. Gracias, Elsa Mónaco. Gracias, Beiluba Gianni. Debe ser del exterior este. Vamos ahora con el querido y siempre recordado Alberto Marino. Qué gran tipo. Dale.

Alberto Marino, en primer término, nos trajo Fuimos. Y la querida Nina Miranda, siempre en el recuerdo, Lágrimas de Sangre. Y ahora vamos a la a otra historia que nos trae, como siempre, Jorge Andrés. La historia del parque japonés. ¿Quién no conoció el parque japonés? Hubo en realidad dos parques japoneses. El primero, inaugurado en 1912 y existió hasta 1939, en que se incendió luego de varios accidentes y pérdida de la habilitación, estaba ubicado en Callao y Libertador, en el predio que luego ocupara el mítico Ital Park. En 1939, los mismos empresarios construyeron un segundo, ubicado en Retiro, donde hoy se encuentra el Sheraton Hotel. Allí, hasta 1961, existió el Parque Japonés. Retiro era una zona oscura por naturaleza. La Torre de los Ingleses oficiaba de auténtico centinela victoriano, siempre iluminado. Muy cerca se encontraba el edificio Cavanagh y las estaciones de los ferrocarriles Mitre, San Martín y Belgrano, y también la Plaza San Martín. En 1944, el Parque Japonés cambió de nombre por Parque Retiro debido a la Segunda Guerra Mundial. El parque abría a primera hora de la tarde e impactaba por las dimensiones exageradas. Había de todo: autitos chocadores, kermés, puestos para ejecutar puntería con rifles, la montaña rusa, el famoso tren fantasma, la vuelta al mundo, el gusano, el martillo. Uno se quedaba boca abajo. La mina encantada, un recorrido bajo tierra que se recorría en un reel con una zorra, salón de espejos deformantes, kioscos, gente que tiraba las cartas y presencia del futuro, etcétera, etcétera. Así se recorría una tarde completa, pero en la noche era otra cosa. Cuando caía la tarde, aparecían los ejemplares más heterogéneos de la ciudad: los marginales, prostitutas, desocupados, provincianos que llegaban a la gran ciudad, marineros, contrabandistas de cigarrillos, soldados, conscriptos en busca de emociones y solitarios de todo tipo. A esa hora abría los salones de baile y los teatros de revistas. Existían dos grandes salones: el Babilonia, muy conocido, y el del Chamamé. También había un cine que exhibía películas prohibidas para menores. El parque cerraba a las 4 de la mañana del sábado y del domingo. A esa hora salían magos, forzudos, enanos, adivinos, prostitutas, cafillos, borrachos, punguistas, por la gran puerta
vigilada por la torre de los ingleses. Amanecía y se esfumaba la magia de lo nocturno, lo subterráneo y lo prohibido. Aparecía la otra cara de la realidad, la del retiro diurno. La historia del tango a la mariposa.

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En primer término, el querido Alberto Castillo y el ya tema conocidísimo Garufa. Y luego el maestro Juan D'Arienzo, su orquesta con Mercedes Serrano, nada más. Y ahora viene el momento en que, como siempre, en cada audición, yo les agradezco que ustedes estén de ese lado. Es la oportunidad que yo tengo para poder estar de este lado. Y yo les agradezco de esta manera.

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grabado en el año 2014, Ventanita y el Arrabal, y luego El Motivo. Y gracias, gracias por estar de ese lado. Poneme el que sigue, ponémelo a Julito a ver cómo sale.

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0: término, preguntamos a Julito Sosa, ¿qué me van a hablar de amor? Y cuando cumplimos 20 años en el aire, hicimos una reunión y en esa reunión cantó esta señora que acaba de brindarnos rebeldía, acompañada por el profe, por Moni López.
1: Lili Medina.
0: Y ahora alguien que se incorpora a nuestro querido recuerdo, a gente que uno va dejando en el camino y que de buenas a primeras aparece nuevamente. ¡Ponelo!

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1: En primer término, escuchamos a alguien que se incorpora a Todo por el Tango. Mirta Carbonari en Nada. Luego, Cacho Barbuto, mi hermano, pasional. Y para el cierre, una dama que estuvo mucho tiempo conmigo trabajando juntos en distintos lugares. Elsa Mónaco, canta Elsita.

0: con la voz de la querida Elsa Mónaco en Infamia, damos por finalizado hoy nuestro programa. Recuerden, todos los jueves de 15 a 16, aquí estamos para que ustedes gocen de todo. Gracias.
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1: ¿Alguna vez pensaste qué significa hoy tener más de 60 años? ¿Cómo queremos habitar esta nueva etapa de la vida?
2: Hola amigos, amigas, ¿cómo están? Estamos en un nuevo programa de Palabras que Acompañan. Hoy es jueves 6 de agosto. Estamos en el programa número 11. ¿Cómo estás, Ine?
3: Hola, Andrea, acá estoy. Muy bien.
2: ¿Todo bien? Bien. Qué bueno. Muy buen. Muy bien. Como les dije, programa número 11. Y hoy trajimos dos temas. Ine nos va a hablar de cuando la pareja cambia, separarse después de los 60 es un tema. No es lo mismo antes que después de los 60. Ahora Ine nos va a contar. Y yo escribí algo acerca de por qué sentimos culpa. Vamos a hablar un poquito de la culpa.
3: Qué tema también.
2: Sí, sí, sí. Bueno, está relacionado, ¿no?, con separarse también.
3: Sí, como siempre, todos vamos haciendo un entramado.
2: Completamente, sí, sí. Así que, bueno, decirles también que nos pueden dejar mensajes al 11-6247-6703. Y estuvimos recibiendo algunos mensajitos, ¿eh? Sí, sí, hay mensajes de Graciela, de Gabriel, muy amorosos. La verdad que los comentarios muy, muy lindos, nos motivan, nos dan ganas de seguir haciendo el programa. Así que, bueno, no sé, cuando vos quieras, Ine.
3: Sí. Ahí empiezo.
2: ¿Querés empezar?
3: Entonces, como dijo André, cuando la pareja cambia, separarse después de los 60. En general se habla de esto después de los 60 de parejas que han estado muchos años, por la edad pueden haber estado muchos años juntos, pero bueno, puede haber de todo. Cuando hablamos, son cosas como en general tratamos de poner distintos ejemplos, pero bueno, siempre se nos va a escapar alguno o muchos. Bueno. Entonces, cuando alguno de los dos dice, hasta acá llegué, eso lo puede decir, hasta acá llegué, porque no sé, por ahí es en el medio de una conversación, para decirlo suavemente, o lo piensa, ¿no? Que en general es más eso que lo piensa, me parece. ¿Qué pasa cuando una relación llega a una etapa de la vida en la que muchas de las reglas que se sostuvieron durante décadas empiezan a cambiar? También empiezan a cambiar por distintas razones, ¿no? Ya vamos a ver. ¿Qué hacemos con una relación cuando todavía nos queda mucho por vivir, ¿no? Estamos hablando en este momento de que por ahí son 20, 30 años, 25, no sé, son un montón, ¿no? Y bueno, y empezamos a preguntarnos cómo queremos vivir, porque hay otros ingredientes, para llamarlos de alguna manera, que también han cambiado. Y entonces hacen, por alguna razón, que uno se empiece a preguntar eso. La longevidad cambia el significado de la decisión. No es lo mismo pensar, me quedan unos años, que imaginar que después de los 60 puede haber 20, 25, 30 años por delante. Este fenómeno del aumento de la longevidad y se combina con el deseo de vivir esos años de otra manera, en realidad, ¿no? Todo esto viene de hace unos años, que hay muchas personas que están estudiando lo de la longevidad o la nueva longevidad y demás, pero no sé si porque nosotros nos hemos metido en el tema o se habla un montón y es como que parece que explotó el tema. No sé, a mí me da esa sensación.
2: Sí, creo que la cantidad de años que nos quedan por delante después de los 60 hace que uno se cuestione justamente qué es lo que quiere hacer en todos esos años, ¿no?
3: Sí, yo lo que digo es como que también como que se hubiera acelerado, pero por ahí porque uno está en esa edad.
2: Por ahí porque estamos en, sí, también, en la edad y en el tema.
3: Me parece que todo se acelera, ¿no?
2: Sí, puede ser.
3: Así que bueno, depende de las personas, pero es más común que en esta etapa de la vida no se preste por lo menos tanta atención a prejuicios y a mandatos, ¿no? Que, o sea, que era casamiento para toda la vida, que la religión, que lo que, no sé, las creencias, todas esas cosas, que con el tiempo por ahí uno las va cambiando, pero más a los 60 años, ¿viste?
2: Por lo
3: más,
2: menos las
3: por
2: revisas.
3: Lo menos, claro, tal cual. Es así. ¿Y por qué ahora, no? Bueno, puede ser porque vivimos más, porque cambió la concepción de lo que significa envejecer, el divorcio, la separación dejó de tener el estigma que tenía décadas atrás,
2: sí.
3: ¿No? Era como, oh, viste, te vas a separar, sos separado, ¿no? Hasta con los hijos, ¿no?
2: Sí, no existía el divorcio, ¿no? Hasta la década del 80.
3: Claro, sí, no me acuerdo qué año fue, pero sí. Cambiaron las expectativas sobre el matrimonio. Muchas mujeres tienen mayor autonomía económica y personal. Todo esto, bueno, de vuelta es en general, ¿no? Los hijos ya no necesariamente funcionan como razón para permanecer juntos. Eso era también, se permanece juntos por...
2: Para no romper la familia.
3: Sí, por los hijos, por la familia. ¿Divorciarse o separarse es fracasar? Aparece una pregunta nueva. ¿Cómo quiero vivir los años que tengo por delante? Hay una cuestión particularmente interesante, que muchas veces no estamos frente a un matrimonio que de repente se rompe, aunque a veces sí, es como para uno de los dos se rompe, ¿no? Pero en general es como que todo eso fue una insatisfacción que se fue sumando y que entonces hace que se empiece a hablar, quién habla o quién calla, ¿no? Eso también pasa. Y que en determinado momento deja de ser tolerable esa insatisfacción que se fue acumulando. El divorcio en los más 60 encuentra justamente a matrimonios largos, como decía al principio, en los que el malestar venía desarrollándose desde tiempo atrás. ¿Qué ocurre cuando desaparecen algunos de los pegamentos, para decir de alguna manera, del matrimonio, ¿no? Durante décadas una pareja puede estar organizada alrededor de los hijos, el trabajo, la casa, las obligaciones, la economía, la familia, o por ahí algunas otras cosas, pero un día los hijos crecieron, el trabajo terminó o cambió, la casa quedó grande, ¿no? Lo del nido vacío que vos hablaste.
2: Que hemos hablado, sí.
3: Y aparece algo que quizás estaba tapado. ¿Quiénes somos nosotros dos cuando ya no tenemos que ocuparnos de todo lo demás? No necesariamente significa que el matrimonio esté mal, pero puede aparecer una distancia que antes no se veía. Como que cada uno estaba muy ocupado en una cosa y los dos también, y tenemos que hacer esto, hay que buscar al otro y hay que llevarlo y hay que organizar no sé qué, ¿no? ¿Seguimos siendo pareja o solamente seguimos siendo los padres de nuestros hijos, los administradores de una casa, los compañeros de una historia? ¿Por qué para algunas mujeres hoy es diferente? La posibilidad de decidir puede estar condicionada por la autonomía económica. Porque, bueno, en comparación a otras épocas, ¿no? Y como
2: completamente
3: estas personas como nosotros ya llevamos varias décadas, ¿viste? Para una mujer que hace 40 años dependía económicamente de su marido, separarse podría significar algo prácticamente imposible. Hoy puede existir mayor autonomía, aunque eso no significa que divorciarse después de los 60 sea económicamente sencillo. De hecho, el divorcio tardío puede tener consecuencias económicas importantes, particularmente para las mujeres. Pero bueno, también puede ser del otro lado, ¿no? Pero es lo que por ahí podría más predominar. Y esto en Argentina merece todavía más cuidado porque habría que considerar jubilaciones, vivienda, patrimonio, ingresos, obra social, bueno, etcétera, todas las demandas que uno puede llegar a tener. no es hoy que separarse o divorciarse sea fácil. Quizás para algunas mujeres es más posible imaginar que pueden hacerlo, ¿no? Una cosa es que ya, que esté en la cabeza. Antes por ahí ni siquiera estaba en el pensamiento.
4: Sí, creo que apuntás a eso, sí. ¿No? Sí, a que sí. Se plantea la posibilidad. No siempre se concreta por todos estos, para decirlo de alguna manera, obstáculos. Estaba pensando, por ejemplo, en el lugar físico, ¿no? Cuando uno se separa también hay que pensar en que tiene que haber un lugar para cada uno, y eso a veces económicamente es imposible.
3: Claro, porque no quiere decir que hace muchos años no pasaba que las personas estaban separadas dentro de una misma casa. Quizás las también. Casas eran más grandes, depende, ¿no? También sí, había otros sí. condicionantes, pero bueno, sí, es así. ¿Y qué pasa con el amor? ¿Qué esperamos hoy del amor y de la pareja? Por ejemplo, qué sé yo, pues se podría decir que una persona no puede no querer tener no la misma pareja por la persona, sino la misma forma de pareja de relacionarse en un matrimonio. Eso diría yo, ¿no?
4: La dinámica de la pareja, claro. Que sea otra por ahí.
3: Sí.
4: O la distribución de los roles creo que cambia un montón.
3: También, por eso, o sea, como ¿no? Dar de nuevo y que uno se ponga de acuerdo también,
4: sí,
3: ¿no? Porque a uno por ahí se le ocurre una cosa y bueno, y ojalá se puedan poner de acuerdo. Bueno, eso no necesariamente significa que no quiera volver a enamorarse, tampoco cuando es, viste, que alguien se separa. Puede querer compañía, intimidad, sexualidad, proyectos compartidos, pero también espacios propios, independencia, amigos, hijos y nietos, viajes, actividades, incluso casas separadas. Puede haber nuevas formas de vincularse en la longevidad. Una relación puede haber sido valiosa durante 30, 40 años y al mismo tiempo llegar un momento en que ya no funciona. Claro, o sea, no es que uno va a echar por la borda todo lo que hizo y construyó. No.
4: Claro, es en esta etapa, ¿no? Replantearse cómo quiero que sea la pareja.
3: Por eso no borra la historia compartida, sino que sobre la posibilidad de revisar la propia vida sin quedar atrapados en lo que alguna vez decidimos, ¿no? Porque aparte, en general, pueden ser personas que se hayan casado muy jóvenes, que andás a ver lo que se pensaba en ese momento. O uno por ahí.
4: Sí, o lo que se necesitaba a los 20 no es lo mismo que lo que se necesita a los 60. Y si uno no se pone de acuerdo con esa pareja de toda la vida, no se reinventa o no vuelve a pactar, ¿no?
3: Sí.
4: Porque hay algo de ponerse de acuerdo, de pactar, que si eso no sucede, bueno, sucede una separación.
3: Tal cual, que por ahí hubiera estado bueno ir haciéndolo de a poco, pero bueno, dado quizás todas las corridas y todo, y además porque estamos hablando de los más 60.
4: Sí,
3: ya llegamos hasta acá.
4: Completamente.
3: Bueno, otro tema son los hijos adultos, que vos hablabas el otro día, ¿no? Porque cuando los padres se separan a los 65, 70, 75... vos me contabas la otra vez que conoces a alguien de 80 que también decidió separarse. Y
4: sí,
3: así.
4: Sí. A los 83 decidir separarse de un matrimonio o de una
3: años.
4: Pareja de 40 y pico de años.
3: Claro.
4: Sí.
3: Bueno, los hijos pueden tener 40 o 50 años, claro. Una cosa así, o sea, son bien adultos.
4: O 60.
3: O también 60, sí, 80. Ya no son niños, pero siguen siendo hijos. Y ellos pueden llegar a preguntar, ¿por qué ahora, después de tantos años, no pueden aguantar? ¿Qué sería eso de aguantar, viste? Pero bueno, puede ser que lo pregunten. ¿Qué va a pasar con la familia? Ese es todo un tema.
4: Completamente.
3: ¿No? Y es re importante, me parece, para mí, bueno, para mucha gente, y me parece que es importante. Porque, ¿no? Las reuniones, no sé, los cumpleaños, las fechas como especiales, que está buenísimo que se sigan compartiendo, pero por ahí no se puede, por alguna razón, ¿no?
4: Sí, y esto de de pensar las separaciones o los divorcios cuando los hijos son chicos, siempre tiene, digamos, en todos nosotros la idea de, uy, pero bueno, estás rompiendo una familia en el medio de la crianza. Sin embargo, cuando se separan personas grandes con hijos grandes, también hay una mirada del hijo adulto y se sufre igual si los papás se separan, aunque seamos adultos. Y toda esta reorganización de la familia.
3: Sí, aparte por ahí lo viven como un problema.
4: Es que yo creo que en algún punto, claro, lo es.
3: Puede ser el sufrimiento, pero además eso.
4: Sí.
3: ¿Cómo, viste?
4: Sí, sí, sí.
3: Bueno, claro, ¿cómo vamos a reunirnos todos, por ejemplo? O sea, en resumen, la separación no modifica solo a la pareja. O sea, reorganiza la familia, bueno, la tenemos que poder reorganizar, ¿no? Pero bueno, esa sería la idea. ¿Cómo separarse de una pareja sin separarse o divorciarse de una de la familia, digamos? No todos los divorcios, yo digo divorcios, pero como separación, ¿no? No por el evento específico de...
4: No, por lo legal,
3: de
4: digamos.
3: Lo legal, sí. No todos los divorcios en esta etapa de la vida son iguales. Puede ser también que para uno de los dos integrantes de la pareja sea inesperado, pero no por eso la historia compartida va a desaparecer. Se puede trabajar en integrar una nueva etapa, todo lo cual lleva un tiempo, ¿no? Porque si en un momento determinado te dicen no va más, no te quiero, no sé,
4: hasta acá llegué.
3: Bueno, no es que, ya está, no.
4: Como todo, va a pasar un tiempo.
3: Sí, es un proceso que seguramente se necesite ayuda y está bueno pedirla, ¿no? No poder, viste, no querer resolver todo uno porque...
4: Sí, o en soledad que a veces...
3: Sí, también. Y bueno, y puede haber alguien que decide después de años de, por ahí, de infidelidad, infelicidad y también podría ser de infidelidad. se me trabucó. Que descubre que quiere otra vida, que se fue distanciando. Puede ser una decisión compartida también, o de uno solo, una separación conflictiva, una cuidada, uno que siente alivio, uno que siente miedo, uno que quiere estar solo. Y alguien que inmediatamente quiere volver a enamorarse. Es una palabra enorme, pero también, por lo menos, querer estar bien con alguna otra persona, ¿no?
4: Pero ¿y por qué no?
3: Sí.
4: Nunca sabemos cuándo vamos a encontrar el amor. Uh-huh. Es más, lo podemos encontrar estando en pareja.
3: También. Es complicado, pero bueno, también
4: sí,
3: podría
4: sí,
3: ser.
4: Pero el amor aparece. No, uh-huh. Me parece que no es algo que uno elige. Aparece.
3: Sí. ¿Sí? Es como dice una amiga mía, bueno, lo podés encontrar pelando papas.
4: Por supuesto.
3: Bueno, ¿cómo quiero vivir esta etapa de mi vida y qué lugar ocupa mi pareja en ese proyecto? Bueno, también hay muchas veces, ¿no? Hay diferencias entre el hombre y la mujer cuando se jubilan, ¿no? Que no quiere decir que todos seamos iguales por ser hombre o mujer. Pero bueno, el hombre en general cuando se jubila está bastante perdido, como que porque para el hombre, sobre todo de esta generación, él significa su trabajo, es como que es eso.
4: Entonces, es fundacional el trabajo en los hombres.
3: Sí, yo creo que habría que unos años antes de pensar que uno se va a jubilar, como ir preparándose, pero es bastante difícil.
4: Sí, y también tener en cuenta que uno se... Con la pareja se jubila en tiempos diferentes, no necesariamente...
3: Tal cual.
4: Entonces...
3: Sí. Y la mujer en general hace más cosas en la casa o en otros lugares.
4: Sí.
3: O además, eso que vos decís, en tiempos diferentes. Además de, bueno, del trabajo. Y bueno, acá tengo como unos ejemplos como... diálogos de alguna forma o qué sensaciones puedan tener, que ella diga, bueno, ahora que los chicos o piense crecieron y vos te jubilaste, yo quiero hacer esto que siempre postergué, ¿no? Y él diga, pero yo pensé que ahora íbamos a estar más juntos, porque entonces clinch, bueno.
4: Hay que ponerse de acuerdo.
3: Claro, y la comunicación, eso es como muy importante y habría que mantenerla. Pero
4: y hablar bueno. desde la necesidad, ¿no? Que ya tocamos uh-huh. el tema de la comunicación, como, bueno, plantearle al otro qué es lo que uno necesita e ir acordando a ver cómo sí, hacemos.
3: Sí, en lo posible tratar de no esperar tanto tiempo para
4: no, ponerse, claro.
3: ¿no? Porque esto después es más difícil. Bueno, y en realidad ninguno necesariamente está equivocado en lo que piensa, pero bueno, que
4: no, claro.
3: hay que ponerse de acuerdo. Ella puede decir, este es mi momento, y él, bueno, nada, eso, ¿no? Después de tanto tiempo me gustaría planear cosas con vos, y bueno, hay que ver cada momento. Bueno, es como que al principio, ante eso, habría un desencuentro, pero bueno, porque cada uno tiene sus tiempos, pero habría que, como que tratar de combinarlo de alguna manera, o en determinado tiempo podemos hacer cosas juntas y en determinado otras cosas separadas, que son distintas a lo que era por ahí el trabajo diario y salir de uno sobre todo, o de los dos, y encontrarse a la noche y ahora y otros
4: sí,
3: tiempos, ¿no?
4: Sí.
3: Puede ser que una de las razones por las que una pareja empieza a preguntarse cosas que antes no preguntaba, es que hacemos con ese tiempo, no es lo mismo que antes, ¿no? Algunas personas, especialmente quienes construyeron durante décadas una identidad muy ligada a su profesión, la jubilación puede producir un vacío. Y de vuelta, bueno, ¿ahora qué hago? ¿Quién soy si no hago lo que hice durante 40 años? Y la mujer pensando en tener otro lugar porque se ocupó de un montón de otras cosas. Bueno, no sé, estudiar, viajar, salir con amigas, ¿no? Como que
4: sí,
3: son.
4: Es una tomar, digamos, la etapa como una oportunidad y plantearnos qué es lo que queremos, y en ese qué es lo que queremos, obviamente está nuestra pareja.
3: Obvio. Entonces, y que por ahí alguno de los dos se siente abandonado, pero no es que sea que se lo abandona, sino que existen también otras cosas, ¿no? Bueno, en general el divorcio no empieza el día que alguien dice me quiero separar, a veces empieza mucho antes, cuando las dos personas comienzan a imaginar dos futuros diferentes. A veces nos separamos porque dejamos de querernos, empezamos a separarnos cuando dejamos de imaginar un futuro juntos. Bueno, ¿qué pasa cuando en la longevidad aparecen propósitos diferentes dentro de una pareja? Dos personas pueden empezar el mismo camino, pero no necesariamente crecer hacia el mismo lugar. Hay algo que estuve pensando que me gustaría como que, no sé, quedara lo más claro posible y poder hacer algo, como algo de esperanza también, ¿no? Quizás el verdadero interrogante sea, ¿una pareja puede acompañar dos proyectos personales diferentes sin que eso signifique que la pareja se termina? Porque hasta ahora.
4: Yo creo que sí.
3: Claro, también. Por eso, ¿no? Lo volvería a repetir. ¿Una pareja puede acompañar dos proyectos personales diferentes sin que eso signifique que la pareja se termine? Como vos decís, a mí también me parece que puede ser, pero
4: a menos que el proyecto sea sí, excluyente con el otro.
3: A vivir a China,
4: claro,
3: y me quedo ahí.
4: Bueno, claro, no sé. Hay que ver qué proyecto, pero digo.
3: Sí. O sea, puede ser posible, digamos.
4: Puede ser posible, y mantener las individualidades me parece muy sano dentro de una pareja, ¿no? Los intereses, que no tienen por qué ser los mismos. Me parece sano que cada uno pueda hacer lo que quiere y el otro lo acompañe en eso.
3: Sí, la verdad que estaría buenísimo también. Viste, hay parejas que, bueno, que he conocido que uno, o sea, la carrera de uno estuvo, viste, como primera en un momento.
4: Eso también, sí.
3: Y que después la otra de las dos personas, no importa, dijo, bueno, a ver, ahora acompáñame a mí, y yo
4: claro.
3: también, que, ¿viste? Y
4: ahora me toca a mí.
3: Ahora me toca a mí. Y el otro, bueno, acomodarse, porque a veces no es fácil, ¿no? A veces ese proyecto es en otro país y se van los dos y O sea,
4: bueno, ¿quién resigna qué, claro, por el otro?
3: Porque hay profesiones que por ahí no se pueden hacer equivalencias y hacer en otro lado.
4: Sí, o proyectos no solamente de profesiones, sino de emprendimientos, ¿no? Pensar, sí, me quiero ir a vivir a otro país, hacer determinada cosa y tu pareja te dice, no, yo prefiero quedarme acá. Y
3: sí,
4: ahí.
3: Y aparte hay cosas que a veces, viste, parece como insólito, pero no es que como que nunca se hablaron.
4: Claro.
3: ¿No? Sí. Pero pasa un montón. Como,
4: sí.
3: ¿No? Y más si, viste, estás hace un montón con alguien y si, viste, y uno va creciendo no necesariamente igual o pensando distintas cosas o incorporando otras. Que a lo mejor
4: sí, pareciera como que todo termina en la comunicación, ¿no?
3: Y sí.
4: Todos estos temas que vamos tocando tienen que ver con el poder registrar en uno qué es lo que le está pasando y poder comunicarlo.
3: Sí, por ahí no así, ¿verdad? ¿No? Que viste porque
4: sí, bueno, sino, claro,
3: ver,
4: sí.
3: Ver cómo es o elegir los momentos,
4: sí,
3: o por ahí salir, ¿no? Y tomarse un café o lo que sea y hablar de cosas o cómo está cada uno, cada tanto.
4: Sí.
3: O sea, no es fácil.
4: No.
3: Pero bueno, idealmente.
4: Pero se
3: sería
4: puede.
3: Sería bueno, sí, claro, que se puede. Y sería bueno. Así que bueno, esta es mi columna de hoy.
4: Muy bueno, y, ¿no? Todo lo que plantea la nueva longevidad, todo lo que aparece a partir de saber que vamos a vivir después de los 60, como decías vos antes, 20, 25, 30 años más, y cómo queremos habitar ese,
3: sí, que ahora esa etapa. Ese tema, pero cuando fue lo de la jubilación, también una cosa era que se te jubilabas y quedaban 10 años para lo que sea.
4: O cinco. Nada.
3: Y después ponerle que sean 30. Bueno, no, o sea, que hay que reformular, ¿no?
4: Sí, sí. Nos trae un montón de temas, un montón de preguntas. La idea de nosotras es justamente plantear preguntas, que se cuestionen, que se detengan un ratito a pensar cómo quieren vivir después
3: sí, que
4: de los 60.
3: Puede ser otras cosas que no se hayan hablado, por supuesto, ¿no? Estos son algunos temas nomás y cada persona es un mundo y, bueno, puede estar pasando por distintas situaciones que puede querer compartir, ¿no? Y el WhatsApp de la radio es 116-2476-703.
4: Muy bien.
3: ¿Sí? Así que, bueno. Bueno, Ricky, ¿música querés poner? Gracias.

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0: empezar, André, con tu tema. ¿Por qué sentimos culpa? Uy, qué respuesta tenés.
1: Bueno, hoy quiero hablarles de la culpa y para eso me gustaría que repasemos un poquito, parezco una profesora, pero me está parece que viene bien. Lo que hablamos hace ya algunos programas sobre las emociones, porque la culpa es sin duda una emoción. En aquel programa dijimos que las emociones preparan al organismo para responder de una manera determinada ante un suceso determinado. Uh-huh. Esto quiere decir que las emociones nos brindan información sobre lo que está ocurriendo dentro y fuera de nosotros y nos preparan para actuar de la manera más adecuada en cada situación. En ese momento dimos algunos ejemplos, por ejemplo, uh-huh, el miedo, que nos prepara para huir o para protegernos ante algún peligro, la ira que nos moviliza la energía para atacar o para defendernos cuando nos sentimos amenazados.
0: Claro, como que el organismo pone algo como principal para no entorpecernos y poder correr.
1: Claro, ejemplo, como, ¿no?, algo que surge. ¿Te acordás que habíamos puesto un grafiquito del cerebro? Pero bueno, no nos vamos a meter ahí. Pero es algo muy primitivo, ¿no? La emoción. Mm. Es algo que nos permitía, estaba muy ligado a la
0: sobrevivir.
1: Supervivencia. Uh-huh. Exacto. Bueno, el miedo, la ira. Ahora, la culpa tiene la función de permitirnos reconocer que algo hicimos mal y nos facilita la reparación de eso que hicimos mal. Como todas las demás emociones, tiene lo que se llama un valor adaptativo. Esto quiere decir que regula el comportamiento según lo que sucede. Nos ayuda a adaptarnos a lo que pasa, ¿no? Ante, uh-huh, un hecho determinado, nos adaptamos mediante las emociones. Estas emociones, en principio buenas, se convierten en un problema cuando aparecen con mucha frecuencia, intensidad, mucha duración y cuando influyen negativamente en el bienestar de las personas. Es ahí donde pierden este carácter que acabamos de decir, que es regulador, adaptativo, y alteran nuestra vida cotidiana. Si tomamos en cuenta esto, entonces podríamos decir que en el caso de la culpa existe una culpa sana y otra que trae algunos inconvenientes.
0: Como que no, como que cuando se exagera esa culpa, ¿no?
1: Ahora lo vamos a ver. Claro. Es sana, la culpa es sana, cuando esta emoción nos hace sentir arrepentimiento por lo que hicimos y eso nos lleva a reparar, ¿no? Ahí estaríamos en presencia de una culpa sana, ¿no? Nos lleva a reparar el supuesto daño. Y digo supuesto porque no necesariamente sentimos culpa cuando hacemos realmente algo malo. A veces sentimos culpa por el solo hecho de creer que hicimos algo malo. Eso, uh-huh, también suele pasar. Sí. Por otro lado, la culpa es anormal o negativa cuando aparece en exceso, que es lo que decías vos, Ine, uh-huh, o cuando directamente no aparece. Entonces, claro, no es normal que la culpa aparezca en exceso o cuando hay personas en donde directamente no aparece la culpa. No solo podemos sentir culpa porque nos equivocamos o porque hicimos algo mal o creemos que hicimos algo mal. Otra posibilidad es que alguien nos haga sentir culpa. Otra persona. Por ejemplo, cuando nos dicen, si de verdad me querés, harías esto por mí.
0: Terrible. como si se evaluara que lo querés por esa acción,
1: y
0: ¿no?
1: Como que se pone en duda el afecto de la otra persona para poder presionar de alguna manera su conducta, ¿no? Para
0: manipular sería, ¿no? De alguna forma
1: podríamos decir que es para eso. No sé, otras situaciones, nunca tenés tiempo para mí, entonces ahí estamos como, se exagera la situación para poder provocar culpa en el otro y lograr que el otro, no sé, cambie los planes que tenía, que no vaya donde quería ir. Si no venís, acá hay otra, mamá se va a poner muy triste.
0: Te hace la carita.
1: Es terrible, terrible. Y ahí estamos como utilizando el bienestar, digamos, del otro, de una manera en donde presionamos para que hagan lo que nosotros queremos que hagan, ¿no? Bueno, estos ejemplos muestran cómo algunas personas generan culpa para lograr que el otro acceda a sus deseos y lograr cierta sumisión, ¿no? Uh-huh. De más está decir que esto es muy nocivo para la salud mental de las personas, pero también tenemos que decir que lamentablemente es más común de lo que creemos, ¿no? Y especialmente en la crianza. Uh-huh. Eso me parece más lamentable.
0: Y también cuando se hace costumbre, ¿no? Como que ya...
1: Bueno, es un mecanismo, el de hacer sentir culpable al otro, puede ser un mecanismo que adoptemos para poder lograr lo que queremos. Sí, uh-huh. Claro. Bueno, pero ¿qué nos genera culpa?
0: A ver, a ver.
1: Los comportamientos que nos pueden generar culpa desde ya son muy variados, pero los podemos agrupar en elementos externos, como por ejemplo, no sé, gastamos más plata de lo que deberíamos, ¿viste? Cuando ¿no? empezamos a comprar y gastamos lo que no tenemos, nos endeudamos con la tarjeta, romper una dieta para muchas personas.
0: Oh, claro.
1: Pasar muchas horas en el trabajo y descuidar la familia. Esos serían elementos externos. Pero hay también elementos internos que nos hacen sentir culpa. Por ejemplo, la falta de fidelidad con la pareja. Uh-huh. El desempeño como padres. Esto, yo siempre digo que creo haber empezado a sentir culpa, eso es un chiste, no es verdad, sentimos culpa desde edades muy tempranas, pero que si hay algo que pone de manifiesto la culpa es la maternidad o la paternidad, ¿no? Sí. Como que nos pone como más enfrente, digamos, de la culpa.
0: Sí, yo no te acordás cuando hablaba del perdón, que sí. Las personas pueden llegar a decir eso. No fui un buen padre, o sea, como distintas cosas del estilo, ¿no?
1: Sí, la mirada que uno tiene de uno mismo, la evaluación que uno tiene sobre uno mismo en la crianza.
0: Ah, sí, como ta.
1: Genera culpa. También podemos sentir culpa por algo que haya sucedido en el presente, pero también por algo que haya pasado hace mucho tiempo atrás y que no pudimos reparar, ¿no? Por ejemplo, acá está lo que dijiste recién, Ine, no fui la buena hija que mis padres hubiesen querido o se merecían. Y esto aparece frecuentemente en las personas que somos muy autoexigentes. ¿Cuándo la culpa es sana? Hablamos de culpa sana y de culpa que anormal o negativa. La culpa sana es cuando podemos transformar el malestar que sentimos por lo que hicimos mal, tratando de reparar el daño. Es decir, cuando sentimos arrepentimiento y eso nos lleva a querer de alguna manera remediar lo que hicimos. Lo sano es identificar el suceso negativo, conectar con la emoción, poder expresarla verbalmente, pedir perdón y asumir la responsabilidad, ¿no? Por lo que hicimos mal. Ese sería como el devenir de la culpa. Eso sería como los pasos que deberíamos atravesar cuando la culpa es sana. Pensemos que siempre hay algo que se puede hacer para reparar el malestar generado cuando nos arrepentimos genuinamente de lo que hicimos. No siempre se puede reparar un daño, ¿no? Que uno puede llegar a hacer. Pero acá estamos hablando en, digamos, en general, en situaciones normales. Sabemos que hay, digamos, daños muy grandes que sí, son irreparables. ¿Cuándo la culpa es anormal? La culpa es anormal cuando las personas, dijimos, la experimentan de forma excesiva o cuando nunca la sienten, ¿no? Personas que nunca sienten sentimiento de culpa. En el primer caso, es común en las personas que tienen un alto nivel de exigencia. Acá aparece la exigencia de nuevo, ¿no? Parece que la culpa está muy relacionada con la exigencia. Las personas que tienen puesta la vara muy alta en todo lo que hacen, es probable que sientan culpa reiteradas veces, cuando no pueden alcanzar el estándar en general autoimpuesto.
0: Claro, que encima se lo autoimpone.
1: Encima lo generamos nosotros. La ausencia de culpa, que sería la otra manera de que la culpa sea anormal, a veces está dada por la negación, que es un mecanismo de defensa que protege emocionalmente a las personas que lo tienen, ¿no? Que lo usan. Al no permitir que surja el sentimiento de culpa, digamos, este mecanismo de negación hace que la culpa no surja, no aparece. Entonces esas personas no piden perdón, porque no sienten culpa, tampoco tienen tendencia a reparar lo que hicieron mal, porque directamente no lo ven, no tienen registro de eso que hicieron mal.
0: Como que puede haber una rotura del vínculo de esa manera, ¿no?
1: Porque claro, completamente, porque no, digamos, no pueden hacerse responsable del daño que causaron. La ausencia de culpa alerta sobre algunas patologías mentales, pero que serán tratadas por psiquiatras o por psicólogos, no están dentro de nuestro campo de acción, que es el counseling, ¿no? Sí. Entonces nosotros como counselors podemos acompañar a la culpa sana, ¿no?
0: Ok, claro. La otra habría que derivarlo.
1: Claro, un psiquiatra o un psicólogo.
0: Que diagnostique y derive. Y lo atienda.
1: Sí, sí, porque es una alerta sobre, como dije recién, sobre diferentes patologías mentales. El sentimiento de culpa es una sensación incómoda que aparece para indicarnos. Acá quiero proponer o darles una idea de cómo podemos trabajar en el counseling con la culpa, ¿no? Es un sentimiento, una sensación incómoda que aparece para indicarnos que las cosas que estamos haciendo o que estamos diciendo probablemente no concuerdan con nuestros valores, con nuestras personas significativas, ¿no? Están como disociadas de lo que creemos que nuestros padres nos enseñaron o esperan de nosotros, o con el mundo en que vivimos. Esta emoción nos ayuda a no hacer cosas o tomar decisiones de las que nos podemos arrepentir. O sea que funciona también a manera de prevención, ¿no?
0: Ah, claro.
1: Nos evitan.
0: Sí, porque nos pone como un stop.
1: Exacto, nos evitan llegar a veces a causar algún daño. Podríamos decir que surge cuando transgredimos alguna ley interna. O sea, está relacionado con nuestros valores, nuestras creencias, qué creemos que está bien, qué creemos que está mal. El problema es que pierde su función reguladora o adaptativa cuando nos impide vivir tranquilamente, incluso en muchos casos puede llegar a bloquearnos. Las personas que sentimos culpa todo el tiempo, digamos, no nos deja avanzar. Muchas veces es la misma persona la que genera este sentimiento de culpa sin ser realmente culpable de algo. O sea, muchas veces sentimos culpa sin que realmente hayamos hecho o reaccionado mal voluntariamente.
0: Claro, eso es terrible.
1: Pero es así. Por ejemplo, cuando alguien nos engaña, ¿no? Nos estafa, ¿no? O económicamente o emocionalmente. Primero, obvio, nos puede dar bronca, ¿no? El suceso. Pero después llega como una sensación de responsabilidad con respecto a lo que sucedió. Por ejemplo, pensamos, ay, ¿cómo fui tan tonta?
0: O sea,
1: ¿cómo creí en tal persona? ¿O cómo me dejé engañar?

0: de contemplar el error, por qué lo hice, por qué, ¿no?
1: Como por ahí darse muchos palos.
0: Y ¿no? Sí, sí, es, creo que es parte del arrepentimiento, ¿no? Luego de esto puede aparecer el relato de lo sucedido, comienza a contarnos qué fue lo que pasó. Nosotras vamos escuchando activamente cómo fueron las situaciones, los pensamientos, las emociones que están asociadas a esta situación que le está provocando culpa al consultante. Y si el proceso continúa bien, terminamos con una aceptación real de lo sucedido, una mirada más objetiva de lo que pasó y de lo que se fue desarrollando después del hecho en sí. La persona que consulta puede separar las responsabilidades reales de las que no lo son, puede ver lo que se puede cambiar de lo que no se puede cambiar, o sea, no siempre.
1: Que aparezca una persona que te estafa, te robe, no, pero por ahí uno podría haber tenido algo guardado, no sé.
0: Sí, o alejarse, digamos, ante lo que no podés cambiar, alejarte justamente de este castigo, ¿no? De este autocastigo, sí. de por qué no me di cuenta. Porque, claro, a veces no se puede cambiar, solo avanzar y empezar a construir, digamos, de acá en adelante y hacer de esa experiencia algo positivo.
1: Claro, sí, no, cambiar para atrás muchas veces no.
0: Es muy importante que respetemos el tiempo, por supuesto, el tiempo que ese dolor pueda tener o perdurar en la persona que sienta culpa, no apurar el proceso. Cada persona transita su dolor de manera diferente, eso lo hemos visto en duelos, ¿no? Finalmente es importante entender que el sentimiento de culpa surge por una creencia interna y solo trabajando en esa creencia podemos modificarla, ¿no? Esta creencia es la que nos dice que para ser adecuados muchas veces tenemos que ser perfectos y es en esta constante búsqueda de la perfección donde a veces nos sentimos inadecuados, claro, y no. Pero hay algo de la afuera también que nos lleva muchas veces a querer serlo. Así que, bueno, para cerrar, les podría decir que sentir culpa no es algo malo, aunque tiene muy mala prensa. Es culpógeno, ¿no? Hasta hay una palabra, un adjetivo para alguien.
1: Como negativa.
0: Sí, completamente. Como todas las emociones, tiene una función, nos ayuda a reconocer cuando algo que hicimos no estuvo en sintonía con nuestros valores y nos impulsa a reparar el daño cuando es posible. El problema está cuando deja de cumplir esta función que nos permite reparar y se convierte en una especie de condena al ir por la vida uno sintiendo culpa o pidiendo perdón constantemente, o a veces también cuando cargamos con responsabilidades que no nos corresponden. Pierde su función también cuando otros la utilizan para manipularnos, como decías vos, Ine, y hacernos renunciar a nuestros propios límites y deseos. Y pensé esta pregunta: ¿la culpa que siento hoy me está ayudando a crecer o me está impidiendo vivir? Porque si nos impulsa a reparar, a aprender y a actuar de una manera diferente, es una culpa saludable. Claro. La podemos identificar. Pero si nos mantiene atrapados en el pasado, castigándonos una y otra vez por algo que ya no podemos cambiar,
1: como que no sirve, o sea,
0: entonces es momento de revisarla, ¿no? Sí. De que nos detengamos y que

0: y damos ayuda. Desde el counseling acompañamos a las personas pensando que el cambio es posible si podemos comprendernos, aceptar nuestras limitaciones y asumir nuestras responsabilidades con autenticidad, pero también con compasión hacia nosotros mismos.
1: Qué palabra, ¿no? No solo la palabra, sino lo que significa la compasión. Eso.
0: Y la autocompasión. Sí. A veces somos muy compasivos quizás con los demás y no con nosotros mismos. Sí. Especialmente si somos autoexigentes.
1: Sí. La verdad, yo te decía la otra vez, si uno se cae en la calle, seguro que se va a decir cualquier cosa. Y hay otra persona y le ayudás.
0: Si te caes vos, es como qué tonta, o sea, que fui.
1: No es que no tengas que ayudar al otro, pero uno tiene que ser, ¿no?, compasivo.
0: Sí, ayudarse uno mismo.
1: Sí, así que bueno, muy, muy interesante, como siempre.
0: Así que bueno, la culpa. Tratemos de tener culpa sana y de pedir ayuda para resolverla.
1: Tal cual. Bueno, buenísimo, la verdad. Muy bueno el tema. Bueno, de vuelta al el teléfono, por si quieren hacer algún comentario también de este tema. El WhatsApp es 116-2476-703.
0: Y vamos cerrando. Sí. Le vamos a agradecer a Ricky Parrao, que está como operador. les agradecemos a ustedes por escucharnos todos los jueves a las 18. En palabras que acompañan.
1: Por este mismo canal, como se decía.
0: Y los esperamos el jueves próximo, a las 18 horas, con nuevos temas.
1: Dale, buenísimo. Bueno,
0: nos vemos,
1: hasta el jueves.
0: Chau, chau.

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